Tengo estopa, hay barula ahí, hay barula ahí. Ele tá virado hoje, viu?